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Mueve. 10 y 5.

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Hola, ¿qué tal? Muy buenos días. ¿Cómo están mis amigos del campo y la ciudad? Les saluda a su amigo Erwin Chanel Yaguara García. Ya estamos por estudios de Radio WJ, listos y dispuestos para acompañarte hasta las 8:30 en tu programa Alegre Despertar, alegrando tus mañanas, dándole gracias a Dios por regalarnos la vida y la salud y sobre todo permitirnos reencontrarnos a través de la frecuencia de los 95.9 FM, también a través de la transmisión en vivo. Le damos la cordial bienvenida a todos y cada uno de nuestros amigos y amigas que se van activando a través de la frecuencia de los 95.9 FM, también a través de la transmisión en vivo, a través de la página Radio WJ, a través de la página Guarango Turismo, Cultura y Tradición. Te invitamos a darle like, a participar, escríbenos, déjanos tus saludos, solicítanos tu canción de tu preferencia. Especialmente compartimos cumbias del recuerdo, boleros, vals, sanjuanitos, guainos, baladas del recuerdo y cumbias del momento. Escríbenos, déjanos tus saludos, solicítanos tu canción de tu preferencia. Escríbenos desde donde nos ves o desde donde nos sigues. Compartimos este hermoso tema en esta mañana de hoy lunes. Eres todopoderoso, de Danilo Montero. Transmitiendo desde este laborioso y progresista distrito de Guarango, provincia de San Ignacio, región Cajamarca.

7 de la mañana con 16 minutos, ya son las 7 de la mañana con 16 minutos. ¿Qué tal, cómo están mis amigos de Guarango Capital y todo el Valle del Chinchipe? Caseríos, centro poblado, sectores y anexos, le damos la cordial bienvenida a todos y cada uno de nuestros amigos y amigas que vienen compartiendo la sintonía a través de la frecuencia de los 95.9 FM Radio Doble J. También le damos la cordial bienvenida a todos nuestros amigos y amigas que ya se van activando a través de la transmisión en vivo. Bienvenidos y bienvenidas. Te invitamos a darle like y automáticamente te saludamos. Dale like y automáticamente te saludamos. Puedes participar, escríbenos desde donde nos ves o desde donde nos sigues. Déjanos tus saludos, solicítanos tu canción de tu preferencia. Especialmente compartimos cumbias del recuerdo, boleros, bal, sanjuanitos, guainos, baladas del recuerdo y cumbias del momento. Saludos para Cubas Flor, gracias por reaccionar a través del corazoncito. Saludos también para Delver Sánchez Cuba, nuestros amigos de Romerío Parte Baja, por ahí compartiendo la sintonía, nuestros amigos de Panela Natural y Licores El Abuelo Juan, por ahí compartiendo la sintonía, gracias. Saludo para la familia Sánchez Cubas en Romerío Parte Baja, gracias por compartir la sintonía. Saludo para Indrix Yaceli Delgado Altamirano, saludo también para Orfe Ruiz Guevara, gracias por su like, bienvenidos y bienvenidas a todos y cada uno de nuestros amigos y amigas. Saludos para Verónica García, gracias por su like. Te invitamos a darle like si aún no le has dado like, también a compartir la sintonía. Compartan las, por ahí compartan nuestros amigos que aún no han compartido, compartan, denle like y compartan. También te invitamos a seguirnos a través de la página Guarango Turismo, Cultura y Tradición. Saludos para Graciela, saludos para Graciela por ahí que vienen compartiendo la sintonía. Saludos para Doris, saludos para Doris García Cumbia en Chinalta, por ahí compartiendo la sintonía. Saludos para Edita, saludos para Marixa, saludos para el señor Reinaldo, gracias por compartir la sintonía. Saludos para Domitila, gracias por compartir la sintonía. Bienvenidos y bienvenidas a todos y cada uno de nuestros amigos y amigas. Bienvenidos y bienvenidas a todos y cada uno de nuestros amigos y amigas. Compartimos este hermoso tema de sensual caricia y esto se llama La Bachita. Para que lo goces y lo disfrutes.

0: 7 de la mañana con 22 minutos, ya son las 7 de la mañana con 22 minutos. Bienvenidos y bienvenidas a todos y cada uno de nuestros amigos y amigas que se van activando a través de la transmisión en vivo. Te invitamos a compartir la transmisión, a participar también. Escríbenos, déjanos tus saludos, solicítanos tu canción de tu preferencia. Saludos para Lady Yamo en la ciudad de Lima, gracias por reaccionar, gracias por darle like a la transmisión. Saludos para Elber Horna, Fredian Osorio Pérez, Elida Zulueta Ortiz, gracias por su like. Bienvenidos y bienvenidas, te invitamos a compartir la transmisión. Compartan la transmisión también. Saludos para Daniel Vázquez Rojas. Este viernes 26 de junio celebramos los 55 años de aniversario de la institución educativa Juan Albacete Sáiz, alumnos, exalumnos y público en general. Llega a Sociedad de la Cumbia en un evento totalmente gratis. Habrá muchos regalos y un bingonazo que organiza la promoción del nivel secundario. Así que ya lo saben, todos y todas se van preparando para bailar y gozar con Sociedad de la Cumbia desde Bagua Capital, por celebrarse los 55 años de vida institucional de la institución educativa Juan Albacete Sáiz del Centro Poblado La Lima.
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0: Bienvenidos y bienvenidas a todos y cada uno de nuestros amigos y amigas que se van activando a través de la transmisión en vivo. Te invitamos a compartir la transmisión. Dale like si aún no le has dado like. Vamos a compartir este hermoso tema de Corazón Serrano. Recordando grandes éxitos, tremendos recuerdazos. Porque recordar es volver a vivir. Y en Radio WJ compartimos éxitos del recuerdo. Y esto se llama Preso de tu Amor, para que lo goces y lo disfrutes.

7 de la mañana con 28 minutos, ya son las 7 de la mañana con 28 minutos. Bienvenidos y bienvenidas a todos y cada uno de nuestros amigos y amigas que recientemente se van activando. Te invitamos a darle like, a compartir también la transmisión. Transmitiendo desde este laborioso y progresista distrito de Guarango, provincia de San Ignacio, región Cajamarca. Contamos con una mañana súper despejada, súper radiante por nuestro distrito de Guarango en esta parte del nororiente peruano. Saludos para la chofercita oficial por ahí, gracias por su bonita compañía. Saludos para Giselle Guevara, gracias por su bonita compañía. Saludos para Lady Llamo, gracias por su bonita compañía. Saludos para Giselle Guevara Espinosa en la ciudad de Lima. Saludos para Elizabeth Sánchez, gracias por reaccionar a través del corazoncito. Bienvenidos y bienvenidas, nos quedamos rumbo. Saludos para Eddie Santa Cruz también, gracias por reaccionar a través del corazoncito. Saludos para las chofercitas carreteras, dice, saludos para la chofercita oficial y la chofercita de emergencia, por ahí siempre entretenida, dice, en los rompemuelles. 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Gracias a la familia Fuentes Massa por formar parte de los auspiciadores a través de Radio Doble J. A bailar en mi fiestita, tomando ricos traguitos. Saludos para Giselle Guevara Espinosa, gracias por las estrellitas. Solicítame tu canción de tu preferencia que desees escuchar para recompensar por las estrellitas, Giselle Guevara Espinosa. Saludos y muchas bendiciones. Saludos en la ciudad de Lima que viene compartiendo la sintonía. Vamos a complacer con este tema para Lady, que le encanta, le fascina, le trae muchos recuerdos. Para que lo goce y lo disfrute. Epa, súbale ese volumen, doble vacílate con doble J. Saludos para Daniel Vázquez Rojas, full sintonía.

7:35, ya son las 7:35, complaciendo con sus pedidos, bienvenidos y bienvenidas a todos y cada uno de nuestros amigos y amigas que se van activando a través de la transmisión en vivo, a través de la frecuencia de los 95.9 FM Radio Doble J. Puedes participar a través del WhatsApp Saludos, a través del número 998-77-7975. Participa y lo pasamos de la mejor manera en esta mañana de hoy lunes, inicio de semana, lunes 22 de junio del año 2026. Saludos para Liliana Pérez, saludos para Lady Llamo por ahí reaccionando a través del corazoncito. Saludos para los amigos que vienen dándole like también a través de la página Guarango Turismo, Cultura y Tradición. Saludos para Estelita Galvez Campus, Gloria Miller. Saludos también para Reina González Vilela. Saludos para Aurelio Zurita Rojas. Te invitamos a seguirnos, Aurelio Zurita Rojas. Ahí te estamos enviando la invitación para que nos puedas seguir. Dale me gusta, dale seguir y puedas formar parte de esta bonita comunidad de seguidores a través de la página Guarango Turismo, Cultura y Tradición. Saludos para los amigos que vienen dándole like también a través de la página Radio Doble J. Saludos para Sandro Marín Tunama. Saludos para Marixa García Cumbia en China Alta, por ahí compartiendo la sintonía. Elber Sánchez Gil también por ahí dándole like. Gracias por su bonita compañía. Te invitamos a participar. Escríbenos, déjanos tus saludos, solicítanos tu canción de tu preferencia.

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Vamos a compartir este hermoso tema para las chofercitas carreteras, a ver si nos dan signos de vida de la chofercita de emergencia. ¿Dónde se encuentra la chofercita de emergencia? El chofercito de sensual caricia para las chofercitas, dice por ahí que están full sintonía. Gracias por su bonita compañía en la ciudad de Lima. ¡Escúchalo! Compartimos este hermoso tema, sensual caricia, el chofercito. Para los chofercitos carreteros, los reyes de las curvas y huecos.

0: 7 de la mañana con 42 minutos, ya son las 7 de la mañana con 42 minutos. Compartiendo alegría y diversión total en tu estación favorita. Saludo para los amigos de las tiendas comerciales, los talleres, la mecánica, nuestros amigos del volante que vienen compartiendo la sintonía, los amigos que vienen viajando de Guarango hacia Jaén, de Jaén hacia Guarango y viceversa. Gracias por su preferencia. Saludos en el distrito de Guarango Capital. Saludos para los amigos de Panadería y Pastelería San Antonio. Saludos para nuestro amigo Vicente, la señora Marisol Sayago y todo el personal por ahí compartiendo la sintonía. Saludos para el señorito Natalia Córdoba. Saludos también para los amigos de Chupetería Analuz. Saludos para nuestro amigo Marquino Cabrera Yatas por ahí compartiendo la sintonía. Gracias por su preferencia. Saludos para Gisel Guevara Espinosa, dice saludos para don Jesús Llamo en el caserío de Guayaquil, distrito de Guanango, esperando que lo haya pasado súper bien en el Día del Padre. Un abrazo a la distancia con la canción Tonto Corazón de Sensual Caricia. Ya se viene su canción, gracias por estar participando, gracias por estar compartiendo la sintonía de su programa Alegre Despertar, alegrando sus mañanas. Saludos para María Magdalena Flores Guevara, dice... Buenos días, amigo. Una canción de Voces y Cuerdas, Te Amo Tanto. Ya se viene la canción que nos viene solicitando. La vida va matando. 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

Caricia. Saludos para Giselle Guevara Espinosa. Envía un saludo en Guayaquil para Jesús Llamó. Esperando que lo haya pasado súper bien en el Día del Padre. Gracias por su bonita compañía.

7:53, complaciendo con sus pedidos. Gracias por estar participando, gracias por su bonita compañía. Saludos para los amigos que vienen dándole like. Saludos para Edwin Guevara Ciesa, Manuel Becerra Llamo, Lady Llamo. Saludos para Alex Eusebio Racho González. Saludos para Julie Lozada Guatangari. Saludos para Meregildo Carlos.

Carrasco Fernández, Diolisto Cruz Ramírez, María Magdalena Flores Guevara, Sandro Marín Tonama, por ahí dándole like, gracias por reaccionar. Saludos para Liliana Pérez, gracias por reaccionar también a través del corazoncito. Bienvenidos y bienvenidas a todos y cada uno de nuestros amigos y amigas, gracias por su bonita compañía. Te invitamos a compartir la transmisión, compartan la transmisión y si no le has dado like, dale like y automáticamente te saludamos. Saludos, dice, para María Magdalena Flores Guevara, dice, buenos días amigo, una canción de Voces y Cuerdas, te amo tanto, la canción Tanto Te Amo se llama, Tanto Te Amo de Voces y Cuerdas de Cutervo. Vamos a complacer con su tema. Gracias por participar. Tanto Te Amo. Saludos para Fátima. Gracias por compartir la sintonía. Saludos para Bercelisa Cumbia. Saludos para Bercelisa Cumbia García. Saludos para los amigos de la parte norte, centro y sur de nuestro distrito de Guarango.

7 de la mañana con 58 minutos, complaciendo con sus pedidos, gracias por su bonita compañía. Salud para Julia Yajamanco, gracias por su like, bienvenidos y bienvenidas. Salud para Aladino Chusden Tucto, por ahí en la Laguna Azul, compartiendo la sintonía. Gracias por su preferencia a nuestros amigos y amigas que vienen compartiendo la sintonía. Saludos para Aurelio Zurita Rojas, dice, hola, buenos días, es un gusto de verte en las redes sociales, soy de la provincia de Guayaga, San Martín. Saludo, dice, para la familia Zurita Rojas en el caserío de Guadío desde la selva. Saludos entonces en el caserío de Guadío, un saludo desde la selva. Gracias, saludos y muchas bendiciones para nuestro amigo Aurelio Zurita Rojas, que viene compartiendo la sintonía a través de la página Guarango Turismo, Cultura y Tradición.

Saludo para los amigos que nos vienen solicitando la canción. A ver, Edita Núñez Tocto dice: saludos en Tumbes. Saludos para Denis Núñez Tocto. Complace con una canción del Encanto de Corazón, la Mix Distancia, dice. La canción Mix a la Distancia se llama el tema. Vamos a complacer con su tema que nos viene solicitando del Encanto de Corazón. Complacemos para nuestros amigos de Tumbes. Saludos para Edita Núñez Tocto. Saludos para Denis Núñez Tocto.

8 de la mañana con 5 minutos, ya son las 8 de la mañana con 5 minutos, complaciendo con sus pedidos, gracias por estar participando. 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

Bienvenidos y bienvenidas a nuestros amigos y amigas que vienen dándole like. Gracias por regalarnos su like. Saludos para Lady Yamo en la ciudad de Lima. Gracias por compartir la sintonía. Saludos para Liliana Córdoba Pasapera, Roy. Saludos para Roy Maniguari. Saludos para Jaime Santa Cruz Sánchez. Gracias por su like. Saludos para Anita Candamo. Gracias por reaccionar a través del corazoncito. Saludos también para Isabel Huacha Cervera. Gracias por su like. Bienvenidos y bienvenidas. Nos quedamos rumbo hasta las 8:30 para compartir lo mejor de la música. Saludos para Giselle Guevara en la ciudad de Lima. Si nos da noticias de la chica Oh. Saludos para la chica Oh, que anda desaparecida. Compartimos este hermoso recuerdazo del Cuarteto Universal, el delincuente.

8 de la mañana con 12 minutos, ya son las 8 de la mañana con 12 minutos, compartiendo alegría y diversión total en tu estación favorita. 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Saludo para los amigos de Centro Turístico La Laguna Azul, compartiendo la sintonía. Saludo para Multiventas Chusden, por ahí compartiendo la sintonía. 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Saludo para nuestro amigo Aladino Chusden Tucto en la Laguna Azul. 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Saludos para los amigos que vienen dándole like. Saludos para Rimber Fernández Torres, nuestros amigos de Shumaya, por ahí compartiendo la sintonía. Saludo para todos los amigos de Shumaya. Saludo para la familia Fernández Torres, por ahí compartiendo la sintonía. Saludo para Lina Córdoba Pasapera, Anita Candamo. Gracias por reaccionar a través del corazoncito. Bienvenidos y bienvenidas a todos y cada uno de nuestros amigos y amigas. Nos quedamos rumbo hasta las 8:30 para compartir lo mejor de la música. Caminando. Saludos, dice Lady Yamo, hizo, está raro, eso está rarísimo. Seguro que estará en los brazos del Morfeo, aún soñando con el escritor romántico. Estará en los profundos sueños, dice por ahí. Me imagino que estará súper cansadita, dice Giselle Guevara Espinosa. ¡Oh! Compartimos este hermoso éxito de Agua Marina, la agua más rica del Perú. Y esto se llama Quiero Saber. Giselle Guevara Espinosa sabe. No nos da la noticia.

Saludos para Toribio Reyes Tabara. Gracias por darle like a través de la página Guarango Turismo, Cultura y Tradición. Guise sabe todo, dice, declara. Declara, declara. El FBI te cae, Giselle.

0: 8 de la mañana con 20 minutos, ya son las 8 de la mañana con 20 minutos, compartiendo alegría y diversión total.
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0: Saludos en Chinalta, saludos para Doris García Cumbia que viene compartiendo la sintonía, saludos para Cristian, saludos para Eili, Natalie Guerrero García por ahí compartiendo la sintonía. Nos vienen solicitando una canción de agrupación Cumbia Bonita. Vamos a complacer con este tema. Nos han dicho la primicia, pero no nos han dicho el título. Esperemos que esta sea la canción. Que se vaya de agrupación.

Segunda multa que tiene la chica. Oh, dice Lady por ahí. Pasa la voz, Giselle. Saludo para las chofercitas y para la chica de los ojos verdes.

0: Giselle está encubriendo a la chica. Oh.
1: Cultivan, cultivan, cultivan tu chakra. Cultiva el café, cafetalero. Cosechan, cosechan, cosechan tu chakra.
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1: Hombres de la sierra.
0: Está defendiendo porque sabe todo, Giselle. Declara ya dónde se encuentra. Está encubriendo entonces, Giselle, a la chica. Oh.

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Saludos para Eily Natalie Guerrero en China Alta. La chica que nos va solicitando las canciones, pero no nos envía el título. Buena Eily, haciéndonos adivinar con las canciones. Saludos para Doris García Cumbia en Chinalta. Saludos para Cristian. Saludos para Eily, que está en busca del título de la canción que le gusta, que le fascina, que le encanta, pero no sabe el título. Nos vas diciendo por ahí las letras para ir adivinando parte de la canción. Esperemos que adivinemos con su canción. Saludos para Lady, para Eily, por ahí compartiendo también la sintonía. Lady en Lima, full sintonía. La chica madrugadora, Lady. Gracias, totales. Estamos llegando a la parte final de su programa Alegre Despertar, alegrando sus mañanas. Saludos para Gladys Peña. Saludos para Juárez Laura. Gracias por su like, Juárez Laura. Saludos para Lelis Córdoba Labán, Antonio Pintado Guerrero, Vicenta Espárraga. Gracias por su like. Estamos llegando a la parte final de su programa Alegre Despertar, alegrando sus mañanas. A nombre de Erwin Chandil Yaguara García, les digo muchas gracias, bendiciones para todos y cada uno de ustedes. Que tengan un excelente lunes, inicio de semana. No se muevan de la sintonía, a partir de las 10 también estará Yosimar para acompañarles rumbo hasta las 12 del mediodía con lo mejor de la música variadita.

Vamos a compartir la canción de Cumbia Bonita, Mi Romántico, se llama Mi Romántico, para Eily. Mi Romántico, tú me vas a dejar.

Mic Romántico, tú me vas a dejar de Agrupación Cumbia Bonita. ¿Agrupación? Eily, a ver, confirmamos si es esta la canción. Escúchala, escúchala, Eily. Eily, ¿qué pasa? ¿Qué pasa? Dice por ahí Lady.

Eileen, Natalie, repórtate, repórtate. Lady quiere saber de los vecinos. De los hermanos Erilín.

0: Saludos para Ailey, que está en busca de su título, de su canción que le encanta, le fascina. Ailey, repórtate. Lady quiere saber dónde se encuentran los vecinos. ¿Dónde estarán los vecinos perdidos? A ver, repórtate, Ailey, Natalie. Giselle, por ahí, reportarse también. Pasar la voz a la chica off, que sigue con multa. Bien, estamos llegando a la parte final. Gracias por su bonita compañía. Gracias, Lady. Gracias, Giselle. Gracias por su bonita compañía. Saludos y muchas bendiciones para todos y cada uno de ustedes. Que tengan un maravilloso lunes, inicio de semana. Conmigo será hasta el día de mañana, si es que Dios así lo permite. Nos volvemos a reencontrar a partir de las 6:50 rumbo hasta las 8:30.
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0: todavía está influido por fuerzas extrañas, tanto para el bien como para el mal. Aquí empieza su programa.
1: Un momento de paz.
0: ¿Qué con ustedes?

Mando cordiales saludos de parte de quien le habla, su amigo, consejero social, maestro curandero espiritista de la mano de Dios, Calín Mendoza Aponte. Nuevamente llegando a todos sus hogares con esta voz de fe y esperanza para toda aquella persona de toda la faz de la tierra que se encuentre en este momento en muchas dificultades espirituales, económicas y de salud. Por eso hoy quiero llegar a usted, amable oyente, que en este momento me estás escuchando quizás sentado en una silla de ruedas, o quizás estás postrado en la cama de tu casa o del hospital, o muchas veces ya te abandonaron tu familia en un rincón de tu casa porque ya se cansaron de andarte de un lado a otro en busca de tu curación y tu sanación. Pero hoy quiero decirte, amable oyente, que ha llegado la liberación de toda clase de enfermedad del cuerpo del ser humano, porque todos sabemos que hoy existen dos clases de enfermedades. Una que es la enfermedad natural, enfermedad de Dios, como lo llamamos, y la otra que está reinando más en esta vida es las enfermedades, las maldades, las brujerías, las hechicerías, las programaciones que nos hacen para que nosotros cambie el rumbo de nuestra vida y así nosotros vivir en zozobra, en desgracia, en miseria, y muchas veces le echamos la culpa a nuestro Dios. Pero no se equivoque usted, mi estimado señor, señora. En este momento quiero aclararte bien claro de que Dios no castiga a sus hijos, que somos nosotros. Dios admite el castigo, sí, pero no es Él quien nos castiga. Lo que nos castiga es nuestra confianza que nosotros depositamos en aquella persona que nosotros creemos que es nuestro amigo, nuestra amiga, que es nuestro primo, nuestro vecino, etcétera, etcétera. Y es ahí donde aquella persona que nosotros confiamos es el puñal de nuestra desgracia. Es el puñal de la traición que te clavan a tus espaldas. Porque aquella persona llena de envidia, de codicia, va, recurre a aquel brujo, malero, hechicero que nunca verá la cara de Dios, porque su alma está condenada al infierno, porque así nos dicen las Santas Escrituras. Porque aquel brujo malero es el que se encarga de cambiar el rumbo de tu vida, o postrarte en una cama inválido, o que usted en su casa viva discutiendo, peleando como perro y gato, o para que usted fracase en sus proyectos, en sus negocios, o fracase en su vida personal. 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Pero solamente usted es quien decide vivir en ese mundo de desgracia, de miserias, de dolores a tus cuerpos, o cambiar en este momento. 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Oiga, qué maravilla, para mí es un regocijo ver que cuántas parejas separadas son unidas al momento. Ver cuántas personas que estuvieron años sobre años postrados en una cama sin poder caminar, otros sin poder ver, hoy están agradecidos de Dios y a estas manos que están ungidas con el Espíritu Santo de Dios para poderte ayudar. Y a través de limpias cósmicas y herméticas estoy destruyendo brujerías, sacando aquellos cuerpos embrujados, hechizados, destruyendo esa programación que te hicieron para que tú seas infeliz en tu vida. Yo quiero que venga, pero no el día que yo le diga, sino cuando usted quiera cambiar su vida. Cuando usted quiera decirle, aquí el diablo en mi cuerpo no tiene parte ni suerte. Entonces usted venga, y ¿sabe? 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

0: 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Entonces, sus mensajes, cuando usted me escriba, primeramente póngame las iniciales de su nombre, luego de ahí el lugar de donde usted me está escribiendo su mensaje, y de ahí la pregunta que usted quiera que yo le dé una respuesta. Pero eso sí les aclaro, amables oyentes, que yo no doy la respuesta al momento. Ahorita me escribes, ahorita te doy. No, señor. ¿Sabe por qué? Porque ese mensaje, esa escritura, yo tengo que ponerle a una mesa grafológica. Y a través de mi computadora astral, saco tu respuesta y te lo brindo al siguiente día. Así es que, mi estimado señor, usted no pierda el tiempo. Usted pregúnteme sobre su enfermedad. ¿Por qué fracasó en su negocio? ¿Por qué usted se postró en esa silla de ruedas y no conoce hasta ahorita qué ha pasado con tu vida? ¿Por qué perdiste las vistas? Oiga, ¿cuánta persona que se ha quedado ciega de la noche a la mañana y hasta ahorita no sabe qué ha pasado con tus vistas? Hoy vamos a descubrirlo cuando usted venga para hacerle una consulta personal y en privado a través de mis cartas, las 78 cartas de tarot, mis caracoles africanos. Vamos a descubrir qué cosa ha pasado con esa enfermedad. Si es enfermedad de Dios o es una enfermedad puesta por la mano del hombre que se llama la brujería, la hechicería. Pero yo te aseguro que sea lo que sea, al momento te lo saco a través de esas limpias cósmicas que cualquier pichiruche no lo hace. Solamente esas limpias cósmicas cibernéticas lo hace el quien te habla, Kalin Mendoza Aponte. A mis 65 años de vida estoy aquí para poner mi hombro en tu dolor, para decirte que esa enfermedad tiene curación, para decirte que esa mala racha que tienes en tu negocio, vas a salir adelante. Porque para Kalin Mendoza Ponte no hay nada imposible, porque trabajo bajo la unción de Dios y mi experiencia y mi conocimiento son amplios. No soy el mejor, pero sí soy el escogido de Dios, y estoy aquí para ayudarte y sacarte de ese fango de sufrimiento. ¿Cuánta persona que llorará todas las noches porque te encuentras solo, sufres la soledad, porque tu pareja se te fue de tu lado, porque perdiste tu hogar? Que muchos dicen, yo tengo la culpa, yo he cometido el error. No, nunca te eches la culpa, ni eches la culpa a tu pareja. ¿Y sabe por qué? Porque no sabemos qué ha pasado, por qué se perdió ese amor. No sabes por qué terminó esa buena fe que tenía para ti tu pareja. A lo mejor le hicieron un amarre satánico, le hicieron un jalamiento negro cochino para que te deje. Pobre madre soltera que en este momento me estás escuchando, sé que estás derramando tus lágrimas vivas, porque estas palabras de Kalin Mendoza Ponte ingresan a tu corazón como una espada de fuego, que van abriendo ese corazón duro que tienes ahí. Porque muchas mujeres, muchos varones, por no decirlo en general, muchos no creemos ni en Dios. Nos acordamos de Dios cuando estamos en desgracia, en miseria, pero cuando tenemos dinero, cuando estamos bien de salud, somos personas que desconocemos la presencia de Dios. Pero hoy quiero decirte, amable oyente, no pierdas el tiempo, madre soltera. Mira cómo te encuentras con dos hijos y no tienes con qué mantener a esas criaturas. Pero he ahí, padre arrogante que me estás escuchando, varón que tú cometes semejantes tonterías, en este momento te digo que todos, o todo lo que se hace en este mundo, nosotros tenemos que rendir cuenta a nuestro Dios. No vayas a pensar que porque esa mujer indefensa te burlaste y te sigues burlando cada vez que lo ves, porque dejaste un hijo ahí, porque dejaste dos hijos, te crees el muy varón. Pero Dios llegará el momento en que te pedirá que rindas cuentas. Bendita palabra de Dios. Recuerda que tienes hermanas, tienes primas, tienes sobrinas. Y con eso nosotros, muchas veces, Dios compensa el sufrimiento de aquella persona que le hiciste su mal. Por eso yo te invito a usted, señor, señora. Usted que tiene ese corazón negro, oscuro, cochino, lleno de envidia, codicia. ¿Cuánta persona que le envidia a su prójimo porque tiene buen negocio? Le envidia a su familia porque está progresando, superándose. Está saliendo de la pobreza, está alcanzando un éxito. Pero tú te llenas de envidia y quieres dañarlo. Y otros ya lo han dañado, ese negocio de esa familia o de ese pariente o de nuestro prójimo. ¿Por qué haces eso? La envidia es la que te envenena tu alma y procede de una manera brutal. 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No me interesa que tengas fe o no, yo no te digo tráeme fe, no. Usted venga, que yo voy a devolverte tu fe. Yo voy a ser la persona que voy a hacerte entender de que en este mundo que vivimos perverso, cochino, lo que más existe es la maldad, la brujería, la cochinada. Por eso que cuántos niños abandonados sufren hambre, miserias, pasan frío, duermen en el suelo, no tienen que comer. Porque no faltó la gente mala que vio que tú vivías bien con tu pareja. Había comprensión, había amor, había ternura, dulzura. Y de la noche a la mañana comenzaron a ver los problemas, las discusiones, el aburrimiento. Y terminaste en esa separación. Ven para que conozcas qué ha pasado con tu vil separación. ¿Por qué tu esposo, tu esposa se separaron de tantos años que han vivido? A lo mejor hay una programación en tu vida. A lo mejor, madre soltera, estás siendo instrumento de la vida de cada hombre. Porque perdóneme esta palabra, esta expresión. Muchas mujeres lindas, hermosas, pasan de mano en mano de cada hombre y nunca tienen una felicidad, nunca consiguen un amor estable. Porque a lo mejor te programaron con tu fotografía. A lo mejor te cogieron tus prendas. 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Póngame las iniciales de su nombre, ya, y la pregunta que usted quiera hacer, el lugar de donde usted me está escribiendo y a qué hora quiere para contestarlo su mensaje. Porque tengo dos programas, 5 de la mañana, 5 y media, y el otro que es en esta hora de 5 de la tarde a 5 y media. Entonces yo lo analizo tu mensaje y te doy tu respuesta precisa para que usted pueda lo que se llama saber qué está pasando con tu vida. Recuerda, mi estimado señor, que nosotros venimos a este mundo para gozar, disfrutar de todo lo que Dios nos ha proveído. Pero cuando Dios nos manda a esta tierra, nos manda limpios. Pero ya cuando estamos aquí en esta tierra perversa, mala, cochina, puedo decir así, porque se ha desatado más la envidia, la codicia. Hoy si tienes un buen negocio, te envidia. Vive bien, te envidia. Y ahí donde te hacen una maldad, una brujería, una hechicería, una programación para que tú puedas fracasar en todo lo que te propongas hacer. Hoy quiero decirte que a través de mis artes, a través de mi mesa curandera, mi mesa protegida por la mano de Dios, ungida con el Espíritu Santo, yo voy a hacerte que cambie el rumbo de tu vida y tú puedas ser una nueva criatura. Porque hoy ha llegado la liberación de alma, cuerpo y espíritu, y tú puedas triunfar y reírte de tus enemigos que quisieron verte arrastrado como una serpiente. Tú te vas a reír porque vas a triunfar. Pero para eso, toma valor. Para eso usted decídase. Porque hay muchas personas que dicen, Dios me mandó así, así será. No, señor. Dios nunca mandó para sufrir a sus hijos, que somos nosotros. Nosotros mismos buscamos nuestra desgracia o nosotros mismos buscamos nuestra felicidad. Y nunca digas, no tengo suerte, la suerte no nace. Escúchame bien, la suerte no nace, la suerte se hace. Entonces Dios dijo su palabra bien claro, cuídate que yo te cuidaré, ayúdate que yo te ayudaré. Entonces, ¿qué estamos esperando? ¿Con qué se está cuidando usted? Usted no se está cuidando con nada. Para eso Dios dejó los secretos, detentes, amuletos, como quieras entenderme. Yo lo conozco como las armas espirituales, para que con esa arma espiritual usted no pueda recibir esa maldad que quieran hacerlo. Tu negocio, tengo lo que se llama los baños de florecimiento, los riegos, para ahuyentar las malas auras, para sacar toda influencia maligna que haya en ese negocio. Entonces, es ahí donde yo quiero invitarte para que usted venga. Porque una cosa es darte este mensaje, porque acá el tiempo en la radio también es un pequeño corto, pero venga usted, conversamos, y ahí te explico lo que debe hacer para proteger lo que usted está construyendo con esfuerzo. ¿Cuánta persona que ha sacado préstamo de un banco, has prestado a tu familia para que pongas tu negocito? Pero mira cómo está ahora. Ahora ya no tienes nada, no tienes que vender. ¿Y con qué vas a devolver ese dinero? ¡Ya no tienes! Entonces, eso quiero ayudarte para que usted pueda salir adelante y reírse de sus enemigos que quisieron ver la desgracia. Amable oyente, yo quiero invitarles a todos, aquel hombre que dice, Señor, yo me esfuerzo por darle lo mejor a mis hijos, yo trabajo de cualquier forma, pero no puedo llevarle lo que mis hijos me piden. No es que tú no puedas, ven para ver qué está pasando. De repente tú no consigues lo que tú te propones, porque a lo mejor te han programado satánicamente para que tú vivas en desgracia, para que tu dinero que tú ganas se te vaya como sal en agua. ¿Cuántos hogares que viven discutiendo, peleando como perro y gato? Oiga, qué tristeza cuando llegan muchas personas a consultarse conmigo. Veo que cuánta desgracia y cuánta miseria existe en este mundo por causa de una programación satánica. Entonces yo te quiero dar esta orientación, este consejo, y a la misma vez invitarte a que usted venga. Porque si usted no decide curarse, usted no decide salir de donde está, usted no va a conseguir nada. Todo el tiempo va a ser esclavo del sufrimiento. Usted va a ser esclavo del diablo que está en tu vida. Oiga, yo quisiera que usted, este mensaje que todos los días irradio a través de esta emisora, usted me escuche y ponga atención y escudriñelo. Y si es bueno, acátelo. Y si es malo, deséchelo. Porque verdaderamente, mi estimado amigo, hoy en día nos hacen una maldad, una hechicería, hasta para ser incrédulos en esta vida. Cuando nosotros recurrimos a un maestro curandero, cuando ya hemos recorrido muchos lugares para buscar nuestra curación, salir adelante, no conseguimos, y la palabra que escucho yo y que me han dicho, a ver, por si acaso, maestro, he venido a usted a ver qué me dice, cómo me orienta. Oiga, pero bendito sea Dios que pone la palabra en mi boca, porque Él es el que me unge para yo poderte llegar con este mensaje profético. Oiga, yo cuando les hablo y les aconsejo y les digo, cuando veo yo en mi mesa curandera de guayancho negro, oiga, le digo todo lo que verdaderamente hay en su vida. Y le digo, hagan esto, hagan el otro, les aconsejo, les oriento. Y es ahí donde muchos me agradecen. Le digo, no me agradezcas, agradece a Dios que te trajo a mis manos para poderte ayudar, que te trajo aquí para que usted pueda salir adelante. 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Amable oyente, estoy llegando yo a la parte final de mi programa, pidiendo siempre a Dios que toque vuestros corazones y pueda usted venir a conversar conmigo y podamos cambiar el rumbo de tu vida. Amable oyente, espero que estas palabras hayan sido de fortaleza, hayan sido fortalecedoras de todos tus problemas, de todo tu sufrimiento, y usted pueda venir. Gracias y que Dios me lo bendiga a todos ustedes.
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0: Son las 11 de la mañana con 9 minutos.
1: ¡En Guadalupe!
0: ¿Qué tal? ¿Cómo están? Estamos listos ya.
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0: Para acompañarte con todo el poder y la buena música aquí en Doble J Radio. Se acabó la farsa.

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0: 11 con 10 minutos.
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0: Bienvenidos y bienvenidas a nuestros amigos y amigas que están activos a través del LAI, a través también de la frecuencia 95.9.

0: 11 con 13 minutos. Se acabó la farsa. Te invitamos a compartir el like. Te invitamos también a dejarnos tu tap tap, a tocar la pantallita.
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0: Saludos para Judith. Saludos para Jacqueline MB. Dice saludos aquí en Jaén.
1: Por favor.
0: Te invitamos a participar. Déjame tus saludos.

11 con 14 minutos. 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Saludos para Humber Irigoyen Vázquez. Somos todos, tocamos la pantallita. Comparte like, somos Doble J Radio. Transmitiendo desde laborioso y progresista distrito de Guarango, provincia de San Ignacio, región Cajamarca. Quienes no bailaron, quienes no disfrutaron estas grandes canciones, estos grandes éxitos. Y hoy lo escuchas aquí en Doble J Radio. Saludos para Danilo Vargas.

Salud para Leiva. Saludos desde Trujillo. Salud para Cari Linares. A los tiempos, Cari. Salud para Morocho. Un saludo, dice, en Puerto Maldonado.

0: 11 con 18 minutos.
1: Panchito Palacios, siempre con sentimiento.
0: Salud para Yui, gracias por compartir el like. Salud para Sandy. Salud para Leiva. Salud para Mari. Taika Chávez. 11 con 18 minutos. Compartiendo los saludos. Compartiendo también los saludos para toda la gente que está activa. Siempre que comparten la señal de los 95.9. Salud para Maover. Salud para Maover. Gracias a la gente que está tocando la pantallita. Muchas gracias. A las personitas también que nos quieren apoyar con nuestros objetivos. Lo pueden hacer. Así como Yuit. Muchas gracias a Yuit por el quiéreme. A los tiempos, Yuit. ¿Qué es de tu vida, Yuit? Salud para Jacqueline. Dice: pon la canción. Dice: tu castigo será verme feliz. Para Irma Sánchez Paico, saludos, dice en La Unión. Corazón del Bajo Piura. Para Esmeralda, pronto en

Saludo para Judith, dice, hola muñequito precioso. Regresé, dice, con toda la actitud. Y ya llegué, dice, para no irme. Muy bien, esperamos que sea así. Muchas gracias, Judith, gracias por el quiéreme. Saludo para Alexis Anquash. Saludo, dice, para

es el hombre Lee Sánchez. Complaciendo la canción de la primerísima armonía 10. Tu castigo será verme feliz. Once con

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Saludos para la familia García Castillo. Ahí en La Chonta, la gente que se viene preparando para su fiesta patronal. Saludos para su presidente, Gilmer García, y toda la comitiva que nos escuchan ahí en Las Chontas todos los días. Saludos para Katherine. Saludos para Rosemary Guardián. Buenos días.

Saludos para Reinaldo Vázquez. Vamos, tocamos la pantallita. Tap, tap la pantallita. Saludos para Rosemary Guardián. Saludos para Judith. Muchas gracias, Judith. Saludos para Dedicación Guevara.

Saludo para Reinaldo Vázquez. Saludo, dice la gentita chévere de San Miguel. En especial dice para su querido papá, el señor Antonio Vázquez. De parte de Reinaldo Vázquez.

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Corazón. Muchas gracias, Moanita. Gracias por el quiéreme. Gracias por los regalitos, Moanita. Muchas gracias. Eri Sánchez dice: el guarique del sabor agradece su preferencia a sus clientes. Muy pronto, nuevas novedades. Salud para Anderson Salazar. Salud para Moanita. Y todo el personal de Corporación Publimac. Para todas las chicas guapas. Las chicas

0: Muchas gracias, Modanita. Dice un saludo cordial. Una recompensa que espera. Judy dice, Modanita, nuestro muñequito está muy serio, dice. Mucho lo abandonamos.
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0: Es que Modanita ahora ya está recorriendo todas las rutas. Ya tú sabes, Judith.

Moanita dice saludos para mi cele bonita. De parte de Moanita. Con 11:35 por acá producción me indica que vamos a ir con el bloque del horóscopo. Vamos a ir con el signo Aries. ¿Qué es lo que te depara tu signo para el día de hoy? Lunes 22 de junio del año 2026. Vamos con el signo Aries del 21 de marzo al 20 de abril. En el trabajo y negocios llegará una respuesta parecida a otra rechazada, pero tendrá algo mejor. En el amor, su encanto será pasado por alto en el entorno y alguien se rendirá ante su atractivo. Aries. Atención nativo del signo Tauro, del 21 de abril al 20 de mayo. Atención en el trabajo y negocios. Su trayectoria será reconocida y merecedora de beneficios. Se avecina un cambio. En el amor expresará los sentimientos más profundos y las muestras de afecto se seducirán. Atención nativo del signo Géminis. Atención Géminis. Del 21 de mayo al 20 de junio. En el trabajo y negocios se anticipará un cambio que pone en riesgo negocios y salvará lo suyo. En el amor, la pareja vivirá una situación que hará que la intimidad sean momentos inolvidables. Géminis. Atención nativo del signo Cáncer, del 22 de junio al 22 de julio. En el trabajo y negocios se pondrá en sintonía con el entorno y la corporación. Atención en el trabajo y negocios. Se pondrá en sintonía con el entorno y la cooperación irá en aumento. En el amor será consistente. En el amor será consciente de la lucha entre lo rutinario y lo que desea en lo más profundo del ser. Cáncer. Atención nativo del signo Leo, del 23 de julio al 22 de agosto. En el trabajo y negocios surgirá la oportunidad para no dejar pasar, desplegar su habilidad y atraer al éxito. En el amor será momento para decidir si desea una relación feliz o sumergirse en la rutina. Leo. Atención nativo del signo Virgo. Atención Virgo, del 23 de agosto al 22 de septiembre. En el trabajo y negocios será acertado tomar una decisión antes de que las cosas se compliquen. En el amor, la indiferencia en la pareja se dará cuando el otro ignore o no exprese sentimientos. Virgo. Muy bien, de esta manera hemos concluido con el primer bloque del horóscopo. Vamos a ir con esta canción para Moanita y todo el personal de Corporación Publimag en Lima, para todas las chicas guapas.

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0: Vamos a compartir esta bonita saya para todos nuestros amigos que les encanta la música versión saya. Salón para Nael, salón para Leiva, gracias a todos nuestros amigos que están por ahí tocando la pantallita. Dice Yosimar, te felicito tu lindo programa. Quiero que saludes en Moyobamba para la región San Martín.

0: Al 21 de noviembre en el trabajo y negocios, un proyecto audaz crecerá en anticipación y será un hito en el entorno. En el amor recibirá muestras de afecto y cada encuentro íntimo estará fortalecido, Escorpio. Atención, nativo del signo Sagitario, del 22 de noviembre al 21 de diciembre. En el trabajo y negocios, las cuentas en... las cuentas en rojo serán resueltas y las deudas todos canceladas. En el amor, su espíritu amable convertirá los momentos cálidos en dulces vivencias, Sagitario. Atención, nativo del signo Capricornio, del 22 de diciembre al 20 de enero. En el trabajo y negocio, momento para acelerar y generar las mejoras tan pedidas. En el amor, la relación será el lugar donde alcanzará un cálido bienestar y un feliz encuentro, Capricornio. Atención, nativo del signo Acuario, del 21 de enero al 19 de febrero. En el trabajo y negocios, la incorporación de gente nueva al proyecto será positivo para avanzar. En el amor, dará un... o dará su plena confianza y recibirá más de lo esperado. Un anhelo se cumplirá, Acuario. Vamos con el último signo del zodiaco. Vamos con el signo Piscis. Atención, Piscis, del 20 de febrero al 20 de marzo. En el trabajo y negocios, un proyecto estancado comenzará a fluir y alcanzará el éxito. En el amor, hará bien en dar su comprensión y dejar de discutir o enojarse. Así la armonía brillará, Piscis. Muy bien, de esta manera hemos concluido con la secuencia del horóscopo para el día de hoy, lunes 22 de junio del año 2026.
1: 11:53.

se nombra la familia García Castillo. En las chontas de Guarango, la gente que se está preparando para celebrar su fiesta patronal con diferentes actividades deportivas, religiosas y grandes noches bailables. Saludo para su presidente Gilmer García, para toda la comitiva y toda la población de las chontas, autoridades, quienes hacen la invitación pues para celebrar su fiesta patronal.

Gustavo Vázquez, la gente en Santiago de Chile, o en Chile, ¿no? La gente de Chile. Saludos para la familia Vázquez en Naranjos, Chaca.

Muy bien, son las 12 del mediodía con un minuto. Saludo para Gustavo. Muchas gracias por los regalitos. Gracias, mi estimado. Vamos a complacer con su canción y con esta canción nos vamos despidiendo ya.

0: Muy bien, son las 12 del mediodía con 5 minutos. Gracias a todos y cada uno de ustedes. Gracias por la sintonía prestada. Gracias, Jiménez. Gracias a mi amigo Gustavo Vázquez en Chile. Muchas gracias por los regalitos. Gracias a Monita, gracias también a Judith. Gracias a todos que nos siguen día a día. Gracias a todos nuestros amigos que se suman día a día, por supuesto, a nuestros medios digitales también. Sea el TikTok, a través también del Facebook, a través de YouTube. Gracias totales a todos y cada uno de ustedes. Saludos para Yanina Cumbia Sarmiento. Nos vamos, que tengan un bonito y bendecido mediodía. Aquí les acompañó su amigo Yosimar Yaguara García. Le digo muchas gracias a todos y cada uno de ustedes. Nos volvemos a reencontrar mañana, si Dios lo permite, a través de El AI.
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Una en la tarde con 10 minutos, señoras y señores, ¿cómo están? Muy buenas tardes. Estamos listos ya para compartir nuestra edición de informativo WJ Noticias a través de los 95.9. Les damos la bienvenida a nombre de nuestro asesor jurídico, el doctor Amancio Nilo Rodríguez Cera, ubicado aquí en el distrito de Huarango, en calle Luis Flores, en el segundo piso del Poder Judicial, en oficina 204. Una en la tarde con 10 minutos, vamos con nuestros titulares. En Ucubamba avanza el proyecto de Aeródromo El Valor, con supervisión técnica de autoridades nacionales. Una en la tarde con 11 minutos, en San Ignacio impulsan proyecto para fortalecer la crianza de cuyes y beneficiar a 100 familias en el distrito de Chirinos. Una en la tarde con 11 minutos, en Cajamarca investigan caso de menor hallada en vivienda tras ser reportada como desaparecida en el centro poblado La Pacha. Una en la tarde con 11 minutos, en Jaén, vehículos que habrían sido robados son encontrados en el sector El Pongo. Una en la tarde con 11 minutos, en nuestra edición de informativo WJ Noticias, en Amazonas presentarán estudios estratégicos para impulsar las cadenas productivas de café y cacao. Una en la tarde con 12 minutos, en Cajamarca condenan a 21 años de prisión a sujeto por tocamientos indebidos contra dos menores. Una en la tarde con 12 minutos, Juntos por el Perú denuncia a canciller ante el Congreso por presunto fraude electoral. Una en la tarde con 12 minutos en nuestra edición de informativo WJ Noticias.

1 de la tarde con 12 minutos. De la tarde con 13 minutos. Parecía una emergencia en una boda, pero el novio tenía todo planeado. Una de la tarde con 13 minutos, Oxitel bloqueará 360.000 celulares con email irregular durante junio.

0: 1:13, vamos con más información o más titulares en nuestra edición de informativo WJ Noticias en Huánuco. Joven mujer pierde la vida tras ser atacada por su expareja fuera de discoteca, esto en Tingo María. Vamos con más titulares. Dictan 18 meses de prisión preventiva contra regidora Patricia Niño por asesinato del alcalde de 26 de octubre en Piura. 1:14, chofer de colectivo reduce a pasajero acusado de agredir a su pareja en plena unidad en Chimbote. Una en la tarde con 14 minutos, titulares en nuestra edición de informativo WJ Noticias. En Jaén, Serenazgo recupera 3 vehículos robados ocultos en caletas en el sector El Pongo. Una en la tarde con 15 minutos en Amazonas. Más de 4 millones en equipos de minería ilegal son destruidos durante interdicción en Condorcanqui. 1:15, no quedó conforme con su corte de cabello. Cliente golpeó a 2 barberos tras negarse a pagarles en Los Olivos. Una en la tarde con 15 minutos en Lima, extorsionador llora para que no lo detengan en San Juan de Miraflores. Una en la tarde con 15 minutos en Cutervo, Chalanes se agarran a vinzazos en pleno concurso de caballo peruano de paso. Bien, 1:16, vamos a ir con el desarrollo de la noticia, el desarrollo de la información en nuestra edición de informativo WJ Noticias.
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0: 1:16, vamos con la información, con el desarrollo de la noticia en nuestra edición de informativo WJ Noticias. En Cutervo, Chalanes se agarran a vinzazos en pleno concurso de caballo peruano de paso. Lo que debía ser una jornada de tradición y elegancia terminó en un lamentable accidente durante el concurso de caballo peruano de paso realizado en Cutervo. 2 chalanes protagonizaron una acalorada pelea en plena pista de juzgamiento, llegando incluso a agredirse con vinzas, látigos, ante la sorpresa de los asistentes. El enfrentamiento, que habría comenzado tras una discusión relacionada con la competencia, fue grabada por espectadores y rápidamente se viralizó en redes sociales.
2: Lo de macho, que es quizá la virtud que predomina en el segundo lugar, y es por eso que ocupa esa posición frente al tercer lugar. A ver, señores, por favor, si mantenemos el respeto y el orden, señores, por favor. Señores, por favor, si podemos mantener el orden, estamos en un conjunto. Caballeros.
0: Caballeros. 1 de la tarde con 18 minutos en nuestra edición informativo Doble J Noticia. Vamos a ir con otras informaciones, más noticias que tenemos que compartir en nuestra edición informativo Doble J Noticias. Destruyen maquinaria valorizada en más de 4 millones utilizada en minería ilegal, esto en Amazonas. Un importante operativo de interdicción contra la minería ilegal. Efectivos de la Dirección del Medio Ambiente y la Policía Nacional del Perú, con apoyo de personal de Vivopex. Así es, Vivopex y Dicomin. Destruyen maquinaria y equipos valorizados en más de 4 millones en la región Amazonas. La intervención se realizó en la zona conocida como Cumpanán, sector El Tambo, distrito del Cenepa, provincia de Condorcanqui, donde las autoridades incautaron y destruyeron 6 excavadoras Oruga, 2 motores, una motobomba y otros bienes empleados para actividades de extracción minera. Según el reporte policial, los bienes intervenidos alcanzan la valorización de 4 millones. La acción forma parte de operativos permanentes que buscan combatir los delitos ambientales y frenar el avance de la minería ilegal en la Amazonía peruana.

0: Una en la tarde con 21 minutos en nuestra edición de informativo Doble J Noticias a través de los 95.9. Vamos con más información, más noticia. Serenazgo recupera 3 vehículos robados ocultos en caletas del sector El Pongo. Durante un operativo encabezado por el alcalde de Jaén, José Tapia Díaz, ejecutado por personal de Serenazgo, fueron recuperados 3 vehículos que habrían sido robados y ocultados en caletas del sector El Pongo. Entre vehículos hallados figura una mototaxi robada horas antes, encontrada aún en contacto abierto, así como 2 motocicletas lineales ubicadas en la vivienda de adobe.
1: Se está iniciando un operativo, contamos con la presencia de nuestro alcalde José Tapia Díaz, que está liderando este operativo, nuestro gerente de Seguridad Ciudadana, nuestro subgerente de Serenazgo y personal de Serenazgo, personal de Civil también se encuentra en estos lugares, y se ha logrado, se está haciendo un cacheo, se está haciendo una raqueta por este sector, donde ya se tiene conocimiento que delincuentes vienen a abandonar estos vehículos, lo utilizan como caletas. Así es, lo utilizan como caletas para guardar estos vehículos hurtados. Y como siempre, su Serenazgo municipal viene revisando casa por casa para poder lograr dar con estos paraderos de estas caletas, de estos delincuentes, de estas lacras. Así es. Así es, señores. Se está haciendo prevalecer. Se está iniciando un operativo personal de Serenazgo, como ya les hacía mención. Ahí está, señores. No lo digo yo, lo dicen las imágenes. Nuestro, como ya les hacía mención, este operativo viene siendo liderado por nuestro alcalde. Nuestro gerente de Seguridad Ciudadana y nuestro subgerente de Serenazgo, jefe de Serenazgo. Ahí está, señores. Estas lacras.
2: Está encendida una moto.
1: Encendida.
3: Yo creo que estamos en un barrio que es bastante complejo, es una invasión acá, y en realidad lo que quiero es rescatar la labor de Serenazgo, la labor del equipo que tenemos ahí de investigación, que va buscando estos lugares, y hoy hemos encontrado estos vehículos robados este fin de semana, así que vamos a denunciar a los dueños de estas viviendas que son parte de este proceso de robo y que permiten de repente guardar, o estas caletas que permiten guardar estos vehículos que son robados de nuestros vecinos. Así que agradecimiento por el trabajo que realiza Serenazgo, el trabajo articulado que realiza con la policía, y hoy queremos una respuesta bastante efectiva por parte de nuestras autoridades para que estos delincuentes o los dueños de estas caletas vayan a la cárcel.
1: Así es, como ustedes mismos ven, se está trabajando en conjunto, señores, policía, personal de la EPROVE, Policía Nacional de Perú y personal de Serenazgo. Así es, señores. ¿Quién gana? La población, señores, la población. Se está dando un duro golpe a estas lacras. Estos delincuentes han utilizado esta caleta, esa casa como caleta. Ya se estará notificando a las personas, a los responsables, para que den su declaración, y así se darán las investigaciones.
4: Últimamente El Pongo está dando mucho que hablar. Hay gente muy buena acá, hay gente honrada, hay gente trabajadora, hay gente honesta, como que también hay las lacras, que sabemos de dónde son, y están viniendo acá a invadir. Y agarran cualquier casita, cualquier matorral, y lo vuelven caleta, ¿no? Estamos con el gerente de Seguridad Ciudadana. Es una alegría para el ciudadano que pueda recuperar sus cosas, ya que todos los ciudadanos no corren con la misma suerte, ¿no?
1: Para informar, así es, se está iniciando un operativo.
0: Una en la tarde con 25 minutos, gracias a nuestros amigos que nos siguen a través de Live. Te invitamos a seguirnos también, si no nos sigues, a compartir el Live. Estamos compartiendo la noticia, la información en nuestra edición de informativo Doble J Noticias. Chofer de colectivo reduce a pasajero acusado de agredir a su pareja en plena unidad en Chimbote. Un conductor de colectivo intervino y redujo a golpes a un pasajero que presuntamente habría agredido a su pareja dentro de la unidad de transporte público en la ciudad de Chimbote. El hecho ocurrió la madrugada del pasado domingo 21 de junio en la intersección de las avenidas José Gálvez y José Pardo, según testigos que viajaban en el vehículo. La situación generó alarma entre pasajeros quienes presenciaron el incidente en plena ruta.
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5: Escucha, mano, tranqui, mano, ese tema que perder. Ahorita vamos a llamar a un policía nada más. Tranqui, mano. Mano, yo lo bajo así, mano. No te voy a bajar, mano. No va tratando así, pues. No va tratando así. Mano, escúchame. Te voy a dar una oportunidad, mano. Escúchame, mano. Escúchame, te voy a dar una oportunidad. Yo te acabo de grabar todo lo que has hecho, hermano. Yo te acabo de grabar todo lo que has hecho. Tienes una oportunidad. ¿Te bajas o simplemente llamo a la policía y te denuncio yo mismo, mano? Listo, mano. Listo. Te doy una oportunidad. Te voy a dar una oportunidad. Te doy una oportunidad. No te vas a bajar. No te vas a bajar. No, le ha faltado respeto al caballero, le ha faltado respeto a la señorita y estás cometiendo un delito, mano. Te vas a bajar del auto, te está diciendo el conductor, tengo que llegar a mi destino igual que. Mano, no te importa quién soy yo. Mano, listo, mano, listo, yo te tengo grabado, mano, listo, yo te tengo grabado, listo, ahorita viene el policía, ¿qué pasa? ¿Viene allá? Yo lo voy a enseñar, vas a salir perdiendo más tú, mano, no me hago problemas, mano, yo tengo que ir a mi casa. ¿Ya? No, no, ya te dijeron, la señorita, ya te dije, ahorita el policía le va a preguntar a la señorita, y vas a terminar tú en la comisaría comiéndote 48 horas por las santas huevas, no te creas, no creas que habla grueso, mano, no te creas que habla grueso.
2: 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Ya, bájate.
5: Sácale pega a la señorita, pe. No quiere bajarse, pe. No quiere bajarse, sácale pega a la flaca, pe, no quiere bajarse.
2: Bájate.
5: Sácale pega a la flaca, sácale pega a la flaca. Huevón, pe, no quiere bajarse. Sácale pega a la flaca, pe. Ahora, flaca, que sabe. Amiga, baja ahí, sale, sale. No, sino que el pata le está pegando a la flaca, pe. No, no abre esa puerta, dice. Hay que sacarlo de ahí, mano, chamo. Pues sí, está acá, no. Sale ahí, mano, sale ahí.
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0: Una de la tarde con 28 minutos en nuestra edición informativo WJ Noticias a través de los 95.9. Una joven mujer pierde la vida tras ser atacada por su expareja en Tingo María. Una joven mujer identificada como Luz María Cachique Céspedes, de 28 años, perdió la vida tras ser atacada violentamente con una arma punzocortante por su expareja en la ciudad de Tingo María, región Huánuco. El hecho ocurrió la madrugada del pasado domingo en inmediaciones de una discoteca ubicada a Alameda, Perú, cuando la víctima salía del establecimiento junto a su hermano. Según información preliminar, el agresor la interceptó y le habría provocado una grave herida generando una fuerte pérdida de sangre. La joven fue trasladada de emergencia al hospital, sin embargo, los médicos solo pudieron certificar su fallecimiento. Su hermano también resultó herido al intentar auxiliarla. Familiares de la víctima presentaron la denuncia correspondiente, mientras que la Policía Nacional y el Ministerio Público iniciaron las investigaciones para esclarecer el caso que viene siendo tratado como un presunto feminicidio.

Una de la tarde con 31 minutos en nuestra edición de informativo WJ Noticias. Dictan 18 meses de prisión preventiva regidora Patricia Niño por asesinato del alcalde de 26 de octubre en Piura. El Poder Judicial ordenó 18 meses de prisión preventiva para regidora Patricia Aurelia Niño Febres, investigada por presunta participación en el delito contra la vida, el cuerpo y la salud, sicariato, en agravio de Víctor Hugo Febre Calle, de 44, alcalde de la Municipalidad Distrital de 26 de octubre en Piura, y por homicidio calificado en grado de tentativa contra Jorge Luis Chau Aranda. En la misma audiencia también se requirió 18 meses de prisión preventiva contra William Hernández en Gonza, de 43, alias Pochola. Los imputados rechazaron los cargos en su contra, pero el tribunal decretó la medida de aseguramiento en un centro carcelario. El juzgado de investigación preparatoria de fragancia delictiva de Piura culminó así el requerimiento de prisión preventiva formulada por el Ministerio Público contra los investigados.

1 de la tarde con 33 minutos. Vamos con más información. En Lima, no quedó conforme con su corte de cabello. Cliente golpeó a dos barberos tras negarse a pagarles en Los Olivos. Un reclamo por el corte de cabello terminó en una violenta agresión dentro de una barbería en el distrito de Los Olivos. Un joven identificado como Andy Cristian Mendoza atacó a dos trabajadores del establecimiento luego de manifestar su descontento con el servicio recibido, dejando a uno de ellos con lesiones de consideración y causándoles daños materiales valorizados en 1.400. La víctima principal, Jeremy Carranza, relató que el incidente comenzó cuando el cliente exigió la devolución del dinero pagado por el corte. Según explicó, tanto él como otro trabajador intentaron llegar a una solución y le ofrecieron corregir el trabajo realizado. Sin embargo, el sujeto reaccionó de manera agresiva. Le dijimos que no se podía devolver el dinero, pero que podíamos arreglar el corte. Ahí fue donde metió su mano al bolsillo y empezó a golpearme en la cabeza y los ojos, contó Carranza.

0: Una en la tarde con 35 minutos en nuestra edición de informativo WJ Noticias en Lima. Extorsionador llora para que no le detengan en San Juan de Miraflores. Agentes de la Policía Nacional capturaron en flagrancia a un presunto extorsionador conocido como Angelito, quien habría estado cobrando cupos a conductores de transporte público en el distrito de San Juan de Miraflores, en Lima. Según las investigaciones, exigía pagos diarios de 10 soles a cambio de permitirles trabajar sin ser atacados. Durante su intervención, el sujeto rompió en llanto mientras era trasladado a la comisaría. En su poder se halló dinero en efectivo y un teléfono celular con presuntos mensajes extorsivos. Su captura fue posible gracias a denuncias anónimas y un seguimiento realizado por agentes de inteligencia.
1: Este señor, es el que exige que le dan 10 soles. 10 soles, si no, no deja trabajar. Ahora está que llora como huevón, está que llora ahora. Vas a acompañarme a la Iningri, ¿ya? Exige que te den 10 soles todavía. Encima todavía lo amenaza. Hay un señor que trabaja acá, que se llama Juan, y lo amenaza todavía.
2: No, mentira. Ese Juan es que me
1: ha lo amenaza todavía, no, lo amenaza. ¿Por qué tú amenaza? Dime, ¿verdad? Tú dices que eres de los trujillanos. ¿Eres de los trujillanos tú? ¿Y por qué hablas que eres de los trujillanos? ¿Por qué dices? No, él no me ha dicho. A mí me ha dicho mi hermano que lo has amenazado ayer. Ayer en la noche. Él tiene su hermano, tiene su carro así. Así tiene su carro. Ha venido ayer y mi hermano te está dando... Mi hermano está dando 5 soles. Y todavía dice 10 soles, quería 10 soles. Por la guay.
0: Una en la tarde con 38 minutos. Extorsionador llora para que no lo detengan en San Juan de Miraflores. Compartiendo la noticia en nuestra edición de informativo WJ Noticias a través de los 95.9. Vamos con más información. Tragedia en Jaén, balacera en Gallera deja un muerto y 5 heridos. Una violencia en la noche, un sangriento ataque se registró alrededor de la medianoche en una gallera ubicada en la tercera etapa de fila alta en Jaén, dejando como saldo preliminar una persona fallecida y 5 heridas de bala. Atención médica, los 5 heridos fueron trasladados de emergencia al Hospital General de Jaén para recibir atención médica inmediata. Investigación en curso, agentes de la Policía Nacional del Perú ya iniciaron las investigaciones correspondientes para determinar las causas del ataque e identificar los responsables de este terrible hecho.
3: El hombre ahí.
4: ¿Dónde?
3: Ya incítalo, ya te cumplo. Ahí. Acá hay otro.
0: Una en la tarde con 40 minutos, vamos con más información, más noticias en nuestra edición de informativo WJ Noticias a través de los 95.9. Vamos a ir con más información, más noticias en nuestra edición de informativo WJ Noticias a través de los 95.9. Vamos con más información, más noticias para compartir en nuestra edición de informativo WJ Noticias. Oxitel bloqueará 360.000 celulares con email irregular durante el mes de junio. El organismo supervisor de inversión privada en telecomunicaciones, Oxitel, ejecutará en junio el bloqueo progresivo de 360.000 celulares que presentan email alterado, clonado o que no se encuentran registrados en la lista blanca del Rentesec. La medida busca reducir el mercado ilegal de equipos móviles y combatir delitos vinculados al robo de celulares.
4: Se bloquearán 360.000 celulares como una medida para combatir la delincuencia y el comercio ilegal de equipos móviles en nuestro país.
5: Me regalaron un celular en toda caja y a la final de cuentas era un celular robado. Y cuando justamente yo voy y me intervienen y ven con el celular que no era, te puede perjudicar por receptación.
6: Cuando es extraviado el celular o robar, ¿no? Ahí mismo bloquean nuestras cuentas, bloquean todo eso. Esa es la ventaja que tenemos de comprar en una casa, ¿no?
7: No tiene autorización.
6: Exactamente.
4: El robo de celulares continúa siendo uno de los más frecuentes en el Perú. Para frenar su comercialización en el mercado negro, Oxitel inició el bloqueo de equipos móviles con email alterado o que no están registrados en la lista blanca del Rentesec.
8: Los importadores, las empresas grandes que importan equipos y venden los equipos a nivel nacional, ellos registran sus equipos en la lista blanca y también, de manera gratuita, si un usuario trae su equipo del extranjero, que viaja y trae su equipo por una compra, también puede registrarlo en la lista blanca totalmente gratuito.
4: En este mes de junio se bloquearán 360.000 celulares como una medida para combatir la delincuencia y el comercio ilegal de equipos móviles en nuestro país.
5: Me regalaron un celular en toda caja y a la final de cuentas era un celular robado. Y cuando justamente yo voy y me intervienen y ven con el celular que...
0: Una en la tarde con 43 minutos en nuestra edición de informativo WJ Noticias a través de los 95.9. Vamos a seguir con más información nacional. Juntos por el Perú denuncia al canciller ante el Congreso por presunto fraude electoral. El partido Juntos por el Perú presentó una denuncia constitucional ante el Congreso contra el canciller Carlos Pareja por presuntos delitos de fraude electoral, perturbación o impedimento de actas electorales y omisión de actas funcionales. La acusación fue presentada por el personero legal Pablo Salas, quien además solicitó el inicio de un juicio político contra el ministro. La denuncia se basa en la supuesta decisión arbitraria de desmantelar el sistema logístico informático y de custodia diplomática de votos emitidos por los peruanos en el exterior durante la segunda vuelta de elecciones generales 2026. El partido sostiene que las actas no fueron digitalizadas en esta etapa del proceso, lo que habría afectado la cadena de custodia y la transparencia electoral. Frente a estas acusaciones, el Ministerio de Relaciones Exteriores rechazó cualquier presunta irregularidad y negó que funcionarios consulares hayan interferido o manipulado el material electoral. Asimismo, precisó que en la primera vuelta el escaneo de actas se aplicó únicamente en 108 de los 180 oficinas consulares a solicitud de la OMPE y que dicho mecanismo nunca reemplazó el envío físico de las actas. Una en la tarde con 45 minutos aquí en Informativo WJ Noticias. Vamos con más información. En Cajamarca condenan a 21 años de prisión a sujeto por tocamientos indebidos contra dos menores. grupo familiar de Cajamarca logró que el Poder Judicial condene a Cristóbal Sangay Aquino a 21 años de prisión por delito de tocamientos indebidos en agravio de los menores de edad. La sentencia incluye una pena de inhabilitación y pago de una reparación civil de 10.000 a favor de las víctimas. De acuerdo con la investigación fiscal sustentada por el fiscal adjunto, el sujeto aprovechó el vínculo de confianza y parentesco con los menores para cometer los abusos. Una de las víctimas fue agredida en tres oportunidades entre los años 2014 y 2021, desde que tenía 7 años de edad, mientras que la segunda sufrió los hechos en el 2017 cuando acudió a la vivienda del acusado para jugar con sus primas. En tanto, la fiscalía acreditó que el sentenciado amenazó a los menores con atentar contra sus familiares si revelaban lo ocurrido. Tras evaluar las pruebas presentadas, el Poder Judicial emitió la condena e impuso además una pena de inhabilitación y ordenó que el pago de una reparación civil de 10.000 a favor de los agraviados. Asimismo, dispuso que las víctimas reciban tratamiento terapéutico como parte de las medidas de protección y recuperación. Una en la tarde con 47 minutos en nuestra edición de informativo WJ Noticias. 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Amazonas presentarán estudios estratégicos para impulsar las cadenas productivas de café y cacao. El gobierno regional de Amazonas, a través de la Agencia Regional de Desarrollo, AR Amazonas, presentará 3 estudios estratégicos orientados en fortalecer las cadenas productivas de café y cacao, 2 principales motores económicos de la región. La actividad se realizará el próximo 26 de junio en Bagua Grande y reunirá a autoridades, productores, cooperativas, instituciones públicas, privadas y especialistas del sector agrario. Durante la jornada se darán a conocer propuestas enfocadas en mejorar la competitividad y sostenibilidad de ambos cultivos. Entre ellas destacan un sistema regional financiero para café y cacao, un modelo inteligente fenológico y nutricional para cultivos de cacao nativo y una herramienta tecnológica para el monitoreo climático y producción libre de deforestación en cumplimiento del reglamento de la Unión Europea sobre productos libres de deforestación. Con esta iniciativa, el gobierno regional de Amazonas busca impulsar la innovación y el desarrollo productivo en el sector agrícola, generando mayores oportunidades para miles de familias dedicadas al cultivo de café y cacao. El evento se desarrollará desde las 9 de la mañana en el auditorio de la Municipalidad Provincial de Utcubamba, en Bagua Grande.

una adolescente de 15 años que habría sido reportada como desaparecida fue hallada con vida en una o en un inmueble del centro poblado de La Pacha, en Cajamarca. El caso ha generado una investigación para esclarecer las circunstancias en las que la menor permaneció en la vivienda y determinar posibles responsabilidades. De acuerdo con el testimonio de la mujer, identificada como Faustina Julca Banda, la menor llegó junto a otro adolescente solicitando posada. Julca sostuvo que le brindó el alojamiento, alimento y abrigo por un corto tiempo, sin conocer inicialmente que se trataba de un

0: Finalmente, su familia anunció que presentará una denuncia formal contra la mujer y el presunto implicado al considerar que existió ocultamiento de información y posible riesgo para la integridad de la menor. Las autoridades continúan con las diligencias correspondientes para esclarecer los hechos. Una de la tarde con 52 minutos en nuestra edición de informativo WJ Noticias. En San Ignacio impulsan proyecto para fortalecer crianza de cuyes y beneficiar a 100 familias en el distrito de Chirinos. El Plan Binacional de Desarrollo de la Región Fronteriza Perú-Ecuador, capítulo Perú, la Municipalidad Distrital de Chirinos y el Betas Perú lanzaron el proyecto Desarrollo de la Cadena de Valor de la Crianza de Cuyes en el distrito de Chirinos, San Ignacio, Cajamarca, con el objetivo de fortalecer esta actividad productiva como alternativa económica complementaria al café. La iniciativa beneficiará a 100 familias durante 27 meses y contempla una inversión total de 1.414, financiado por el Plan Binacional, la municipalidad y propias familias participantes. El proyecto incluye asistencia técnica, mejoras en infraestructura, sanidad animal, alimentación genética y la conformación de redes empresariales para mejorar la articulación comercial. Asimismo, se busca incrementar en al menos 50% los ingresos de los productos, promover la participación de mujeres y jóvenes y fortalecer el acceso a mercados más competitivos. Las instituciones involucradas destacaron que esta intervención permitirá impulsar el desarrollo económico sostenible de las familias rurales de Chirinos. Una en la tarde con 54 minutos, vamos con más información. En Ucubamba avanza el proyecto de aeródromo, el valor con supervisión técnica de autoridades nacionales. El aeródromo, el valor ubicado en el distrito El Milagro, provincia de Ucubamba, región Amazonas. Entra en una etapa decisiva con la llegada de la directora nacional de aeronáutica civil y un equipo técnico del sector. La visita tiene como objetivo supervisar el campo de la fase final de los estudios técnicos del proyecto aeroportuario, considerado clave para la conectividad de la zona. Durante la jornada que inicia a las 3 de la tarde, participación de representantes del Ministerio de Transportes y Comunicaciones, MTC, especialistas de la Dirección General de Aeronáutica Civil, el Gobierno Regional de Amazonas, la empresa consultora encargada del expediente técnico, así como el alcalde de El Milagro, Bagua y Utcubamba. También estarán presentes autoridades locales, sociedad civil organizada y población beneficiaria del proyecto. Posteriormente se realizará una reunión informativa en la Loza Deportiva de El Milagro, donde se expondrá el estado actual del expediente técnico, los avances logrados y las proyecciones del proyecto.
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1: El congresista Fabio Cruz expresó en tono de broma su molestia contra José Balcázar por no haber sido incluido en el viaje al Vaticano. El congresista Fabio Cruz cuestiona a presidente José María Balcázar por no llevarlo al Vaticano. Vamos a escuchar parte de esta declaración.
2: Mi ignorancia sobre ese tema reglamentario de Palacio no desconozco, pero he visto fotos donde aparecen las hijas del presidente, ¿no? Ah, sí, pues, y presidente Balcázar, ¿y por qué no me llevó a mí? Que yo lo puse ahí, presidente, yo lo propuse, y se olvidó de mí el presidente.
3: Por el triunfo de la derecha.
2: Ahí yo voy a echar mano a mi ignorancia sobre ese tema reglamentario de Palacio, no desconozco, pero he visto fotos donde aparecen las hijas del presidente, ¿no? Ah, sí, pues, y presidente Balcázar, ¿y por qué no me llevó a mí? Que yo lo puse ahí, presidente, yo lo propuse, y se olvidó de mí el presidente.
3: Por el triunfo de la derecha.
1: Una en la tarde con 58 minutos en nuestra edición de informativo WJ Noticias a través de los 95.9, compartiendo la noticia, la información en nuestra edición de informativo WJ Noticias a través de los 95.9.

Una de la tarde con 59 minutos. 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

1:59. 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

0: 2:01. 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Bien, 2:02. Vamos a ir con Minutos Deportivos.
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0: 2:02. Y ayer, pues, cayó la escuadra de San Juan Bautista FC ante la escuadra de Galaxia FC de la provincia de San Ignacio. Todo marchaba bien, 0-0. Ambos equipos con ambas llegadas también de los equipos, pero al segundo tiempo, en el minuto 41, hubo un tiro libre y ahí marca el Galaxia FC de tiro libre un golazo donde, pues, no logró empatar el San Juan Bautista. De quedar empate se iba a definir en penales, pero lamentablemente no fue así. Ganó el Galaxia FC por 1-0. Hasta ahí fue su carrera de San Juan Bautista. No logró pasar a la etapa departamental. Y en la provincia de San Ignacio, Atlético Universitario de Chirino recibió una goleada del Olímpico, derrotándolo 10-1, 10-1. Entonces pasaría a la etapa departamental los dos equipos san ignacinos. Olímpico y Galaxia se estarían enfrentando en representación de nuestra provincia de San Ignacio en la etapa departamental. Creo que hasta aquí fue la Copa Perú 2026 de nuestros equipos de nuestro distrito de Guarango. 2:04, señoras y señores. Estamos llegando a la parte final de nuestra edición de informativo Doble J Noticias. Nos volvemos a reencontrar mañana, si Dios lo permite. Que tengan muy buenas tardes. Quien les acompañó en la narración de la noticia, como siempre, su amigo Yosimar Yaguara García, bajo la asesoría del doctor Amancio Nilo Rodríguez Cera, ubicado aquí en el distrito de Guarango, en calle Luis Flores, en el segundo piso del Poder Judicial, en oficina 204. Nos vamos disculpándonos también de algunos errores. Día a día, sé que poco a poco vamos a ir mejorando y logrando nuestro objetivo. Que tengan muy buenas tardes.
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0: 3 y 9.
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3: 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Tres y 31.

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Son las 4 de la tarde con 14 minutos. 4 de la tarde con 14 minutos. ¿Qué tal? ¿Cómo están? Estamos listos ya en esta hora en la tarde para poder acompañarte y compartir toda nuestra buena música aquí en WJ Radio. Estamos también a través de la transmisión en vivo en nuestra página oficial WJ Radio, transmitiendo desde el laborioso y progresista distrito de Huarango, provincia de San Ignacio, región Cajamarca. Te invitamos a compartir la transmisión, a dejarme tus saludos, solicítame tu canción, repórtate desde dónde nos escuchas, desde dónde nos estás viendo, desde dónde nos sigues. Estamos ya listos para compartir todo el poder de la buena música, música variadita. Para todos los gustos, así que solicítame tu canción.

Otra vez comenzó el internet. Lento, lento, cámara lenta. 4 de la tarde con 19 minutos. Saludos para Fermín Becerra Pérez, para Sarmiento Pérez Jr.

Son las 4 de la tarde con 19 minutos. ¿Cómo se compartió esta gran canción? Luna, String Karma. Para la gente de Huarango Capital, mis amigos del campo, la ciudad, la gente que nos escucha ahí en La Chacrita, a todo volumen, esta hora de la tarde.

Son las 4 de la tarde con 23 minutos. 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
2: 4 y 25.
0: Son las 4 de la tarde con 25 minutos. Saludos a la gente de Las Chontas. La gente que está preparándose para su fiesta.

Dice el nombre Edita Núñez. Tocto, dice saludos en Tumbes para Denis Núñez. Tocto, compláceme con la canción Acuérdate de mí, de los puntos del amor. Listo, saludos para Edita Núñez Tocto. Saludos en Tumbes para Denis Núñez Tocto. Compláceme con la canción Acuérdate de mí, de los puntos del amor. Saludos para mi amigo Rojitas. Ahí está mi amigo Rojitas. A full cosecha, dice. El solterito, teme el solterito, dice. Muy bien. Vamos a complacer para Edita Núñez Tocto en Tumbes. Para Denis Núñez Tocto. Aquí está la canción. Acuérdate de mí. Saludos para Diomedes Rojitas. A full chamba, a full cosecha. Bien vestidito. Como debe ser, dice mi amigo Rojitas.

Cobra Kai, los saludos para la gente que viene dejándome su like, para José Lenar Aguilar Carrero, para José Gustavo Vázquez Vázquez, para Fermín Becerra, Sarmiento Pérez Yuli, para Esther Mundaca, para Liz Salazar Sánchez. Se nombra Alex León, se nombra Judy Llamo, la chica Fuego.

La canción de Los Puntos del Amor. Compartiendo esta canción para toda la gente que me viene solicitando su música. La gente también que nos escribe al WhatsApp, saludos. Saludos para Rojitas, que está por ahí full cosecha de café. Saludos para sus queridos padres, el señor Gilmer Rojas, la señora Águida Coronel. Saludos para Anilda. Saludos para Rolly.

La canción de Los Alegres de Bamba Marca, la canción El Solterito. Para todos los solteritos, para todas las solteritas también que comparten la sintonía de la radio. Saludos a la gente de Puerto Ciruelo, la gente de Cigarro de Oro, la gente de Poronguito también que nos escuchan, la gente de Zapotal, la gente del Triunfo, la gente de Vista Florida, la gente de Tupac Amaru, toda la gente que nos escucha en la parte sur, parte norte, parte centro también de nuestro distrito de Huarango, la gente que nos sigue en diferentes ciudades también, vaya un saludo muy especial a todos nuestros amigos y un agradecimiento enorme a todo ese público oyente que nos sigue día a día. Estoy solito. Saludos para

Se nombra Griselda Linares Vázquez. ¡Viva! Salud, salud. Se nombra Teófilo Quispe, la gente de Tarapoto.

tengo por acá los saludos para Neyser Cóndor. Dice, amigo, puedes ponerme la canción de Los Deleites Andinos. El Bejuco. Vamos a tratar de ubicar tu canción.

Saludos a la gente que está ahí donde mástico. La gente que está botando la casa por la ventana. Un saludo para la gente de Chupetería Nalú. Para mi amigo Marquino Cabrera Yatas. Toda la gente de Chupetería Nalú.

Muy bien, son las 4:48. 4:48. Saludo para Neisser Cóndor. Dice, ¿puedes poner la canción de Los Deleites Andinos, el

0: se nombra Olga Millán Cervera.
1: ¡Qué

Son las 4 de la tarde con 52 minutos compartiendo la canción El Bejuco de los Deleites Andinos. Por acá tengo más saludos. Olga Millán Cervera, saludo, dice, para su querido padre, Pastor Millán, con la canción de Armonía 10, El Amor Aparece y Desaparece. Saludos desde Lima. Saludos, entonces, para toda la gente que nos pide su música, nos solicita su canción. Saludos para Olga Millán Cervera. Saludos para su querido padre, señor Pastor Millán, con la canción de Armonía 10. Saludos desde la capital. Saludos, entonces. Muchas gracias por escucharnos. Gracias por seguirnos. Gracias por su like.

son las 4 de la tarde con 58 minutos. Saludos para Medalit, Llamo Tenorio. Saludos para Dani Fernández Ruiz. Saludos para Olga Millán Cervera y toda la gente que viene dejándome.

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1: ¿A qué voliste la canción de Sociedad de Juliaca? Compartiendo esta gran canción. 5 de la tarde con un minuto. Compartiendo todo el poder de la buena música. Aquí en Doble J Radio 95.9. Saludos a la gente que nos escucha, Indiego Sánchez, la gente Cruz el Naranjo, la gente de Saucepampa, la gente también que nos escucha, ¿en dónde? La gente de la Nueva Esperanza, la gente de Guarandosa, la gente del Porvenir, la gente de la Laguna Azul, San Miguel, la gente de Sábanas, la gente que nos escucha ahí en Naranjos Chaca, la gente de La Palma, la gente también de La Libertad, nuestros amigos de La Arenal, la gente de Miraflores, la gente de Burgos. Ahí está toda la gente que nos escucha en la parte norte, parte centro, parte sur de nuestro distrito de Guarandosa.

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6: Amables oyentes, amigos del campo, amigos de la ciudad, seguidores de esta prestigiosa radio emisora amiga, reciba mis más sinceros y fraternos saludos. 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Vaya un cordial saludo para mis amigos de San José del Alto, El Dorado, San José de Lourdes, Chontalí, Chunchuquío, Colasay, Palo Blanco, Pucará. Vaya un saludo cordial para Huacapampa, Perlamayo, La Cecilia, Cumba, Puerto Mayeta, Pion, Loncha Grande, Chirinos. Tenemos muchos pacientes en La Coipa, Rumipite, Pacaipite, San José del Alto, Bagua Grande, Alto Perú, Santa Rosa de la Yunga. Un saludo cordial para mis pacientes de Santa Rosa de la Yunga, Guarandosa, Guarango. Saludos para Panchilla, El Palto, Pedro Ruiz, Pomacochas, Tamborapa Pueblo, Cajaruro, Bagua Capital. Saludos para todos sus caseríos y centros poblados. 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Quiere decir, si tu alimentación es sana, libre de grasas, sin exceso de comidas chatarras, libre de licor, de tabaco, exceso de harinas, su organismo se va a librar de muchas enfermedades degenerativas como la diabetes, de un hígado graso, se va a liberar de la hipertensión, que es la presión alta. Pero si usted tiene una alimentación pésima, consume comidas grasosas, bebidas gaseosas, consume muchas carnes rojas, exceso de sal en las comidas o hace desarreglos en tu vida diaria abusando del alcohol, del tabaco, de las malas noches, con el tiempo vas a padecer de un sinnúmero de enfermedades. 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Muchas personas ya comienzan a tener falta de aire. 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Como por ejemplo, puedes padecer de un paro cardíaco. ¿Cuántas personas tienen hincones, punzadas, dolores en el pecho? Otros ya han sufrido de un derrame cerebral. Escuchen muy bien, de una parálisis facial, de una hemiplejia, de un derrame facial. Otras personas ya padecen de esta terrible enfermedad que se llama la enfermedad de la arteriosclerosis, que es una enfermedad degenerativa. 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estomacal, en qué grado se encuentra la úlcera, la gastritis, de repente saber por qué tienes esos desmayos, dolores de cabeza, por qué sufres con la migraña, por qué sufres de repente con la falta de 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

0: Hola amigos, soy el ingeniero Alex Córdoba y hoy hablaremos sobre la importancia de la materia orgánica en el suelo. La materia orgánica es uno de los componentes más importantes del suelo. Su composición es variada, ya que proviene de la descomposición de plantas, animales y microorganismos presentes en el suelo o en materiales que vienen fuera de la finca. Estos materiales inician un proceso de descomposición y cambian de su forma orgánica a su forma inorgánica. Dichos minerales fluyen por la solución del suelo y finalmente son aprovechados por las plantas y organismos mediante el proceso de humificación. 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Por lo tanto, no tiene las condiciones adecuadas para trasladar los fertilizantes hacia las plantas, generando grandes pérdidas económicas a causa de los bajos rendimientos de producción. 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
4: En el nombre de Dios Todopoderoso, reciban el cordial saludo a nombre de quien les habla en estos momentos, su amigo de hoy, mañana y siempre, Raúl Olazábal Alarcón, el maestro de maestros, curandero, naturista, especialista en medicina natural, con muchísimos años de experiencia. Vengo recorriendo el mundo. Es lindo nuestro Perú y especialmente este hermoso distrito de Huarango. Permítanos, queridos hermanos, regresar a vuestros hogares siempre con una voz de aliento, una voz de fe y de esperanza que reabre en su corazón la alegría de vivir sano y feliz. Porque la salud es un don de Dios y hay que cuidarlo, ya que sin ella deja de existir la alegría de vivir y la vida misma. Para eso, queridos amigos, todos los días hay que pedirle a Dios nos dé salud, nos dé tranquilidad, nos dé comprensión, porque eso es lo más importante. Cuando aquella persona se encuentra delicada de salud, se encuentra con problemas, se encuentra en dificultades, no es comprendido, prácticamente viene la desgracia completa. ¿Cuántas personas derraman sus lágrimas día a día? Porque para ellos todo es confusión, todo es problema, muchos con aquella dolencia o con aquel familiar a su lado sin saber qué darle, sin saber qué hacerlo, a dónde llevarlo. Porque muchas de las veces cuando vamos a un lugar y no dan con la mejoría, no le dan su tratamiento verdadero, o cuando aquella enfermedad se complica. Es triste, queridos amigos. Muchas de las veces la plata no sirve de nada. Por eso muy claro en decirles de qué sirve tener cuántas hectáreas de terreno, tener buenas casas, de repente tener una flota de carros, tener cosas materiales y no tener salud. 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Domingo 21 para mí es un día especial y muy importante, porque se trata del papá, ya que él, desde que amanece el día, tiene que pensar cómo llevar el pan a la mesa de su hogar, y por eso hay que felicitarlo y hay que cuidarlo. Cuántos hombres que se sacaron el ancho día a día, como dicen, trabajaron de sol a sol, hoy se encuentran pasando difíciles momentos con su salud. Ya no tiene esas fuerzas necesarias muchas veces, pero ni siquiera le dan importancia a los hijos. 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
4: 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Raúl Olazábal Alarcón es un maestro conocido, recorrido, querido y respetado en donde se encuentre. 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Hay enfermedades puestas por manos ajenas y por eso, por más que tome remedio, nunca se va a curar, nunca se va a sanar. Más bien se está complicando cada día. No es que el remedio que ha tomado sea malo, porque para mí no hay remedio malo, sino que hay enfermedades complicadas, hay enfermedades mandadas, programadas, y eso sí hay que curarlo de otra manera. Y para eso soy maestro. Para poderlo curar, le pido solamente dos cosas. Una es fe y otra es confianza. Fe en Dios que todo lo puede y confianza en mi persona. Bien, queridos amigos, hasta aquí mis palabras. De afecto y de cariño para todos ustedes, la invitación está hecha. 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Muchas gracias por escucharme. 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